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3: 9 de la noche. 5 minutos.
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3: 9 de la noche. 6 minutos.
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3: 9 de la noche, 5 minutos.
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Steffi la blusera. El maestro Gerardo Gandini. La Orquesta Sinfónica Nacional, damas y caballeros. Y ahora a ver si traemos a nuestro arreglador. Fuerte el aplauso para Carlos Cutaya. Bueno, ha sido maravilloso e inolvidable. Muchas gracias por todo.

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4: 10 de la noche. 6 minutos.
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4: 10 de la noche. 6 minutos.

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1: 11 de la noche, un minuto.
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1: 11 de la noche, un minuto.

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2: 4 de la mañana. 1 minuto.

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8: 8 de la mañana, 7 minutos.

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12: 9 de la mañana, 7 minutos.

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0: 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Internacionales.
1: Murió un niño de 9 años tras accidente en feria. Un niño de 9 años perdió la vida tras salir despedido de un juego mecánico en una feria en Jutiapa. El trágico accidente ha conmocionado a la comunidad, que se encuentra en estado de duelo por la pérdida del pequeño.
0: Nacionales.
2: Milei destaca logros en la exposición rural. El presidente Javier Milei inauguró la edición número 138 de la exposición rural en Palermo, donde se jactó de haber liberado al campo de capas de estatismo. Su discurso fue bien recibido por los asistentes, aunque no anunció medidas concretas.
0: Deportes.
1: River acelera negociaciones por refuerzos. River Plate busca acelerar negociaciones esta semana para incorporar refuerzos antes del cierre del mercado de pases. El club está en la búsqueda de su séptimo fichaje tras la salida de Juanfer Quintero.
0: Espectáculos.
2: Soledad presenta la canción de los Juegos Suramericanos. La cantante Soledad Pastorutti interpretará Late el Sur, la canción oficial de los Juegos Suramericanos 2026 en Santa Fe. La melodía promete emocionar y ser el hilo conductor de este importante evento deportivo.
0: Ahora, si están listos para continuar el día, pronto volvemos con más información.
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7: Hola, ¿cómo están? Bienvenidos. Así comenzamos una nueva semana. ¡Wow! 27 de julio, se nos está terminando. Última semana de julio. Aquí estamos comenzando un nuevo programa con canciones de la década del 70, con canciones de los 80, con alguno por allí de los 90, pero también con muchos remixados, ¿eh? Muy lindo, la verdad, un programa espectacular para ir cerrando una semana maravillosa. Mañana vuelven los temas pegadizos, ¿eh? Mañana tenemos bien pegadizos esas canciones que las escuchás una vez y estás todo el día repitiéndolas, ¿no? Mañana un programa realmente muy, muy lindo. Y te invitamos a formar parte de nuestro club, como todos los días, a través de nuestro Instagram. Ahí nos podés encontrar como el Club Retro. Y si querés participar, si querés sumarte a mi Instagram personal, estoy como Juanjo Garone, ¿eh? Así directamente te doy la bienvenida. Muchas cosas no estoy subiendo, pero ya voy a empezar a subir historias y demás. Estamos ahí con muchas cositas, trabajando para todos ustedes. Que tengan una buena semana que comienza con todo, un Club Retro realmente a full, con muchas historias, con muchas canciones, con mucho detrás de escena. Acá en la radio comenzamos este programa que ya tiene 22 años. El

Why can't I be you? ¿Por qué no puedo ser vos? Un mensaje que bajo la fachada alegre y funky es un lamento de deseo de transformarse por completo en otra persona para ser digno del amor, ¿no? Bueno, una canción que alcanzó el primer lugar en España, pertenece al disco Kiss Me, Kiss Me, Kiss Me, de la canción, una canción diferente, ¿no? De la banda de Robert Smith. Aquí en el Club Retro comenzamos la semana con todo. Muy buena canción de New Wave, editada en el año 1987.

Otro número uno en varias oportunidades, porque fue número uno en el 66 por The Supremes y en 1982 por el señor Phil Collins, era You Can Hurry Love, canción que, bueno, recuerda la paciencia en la búsqueda del amor, recuerda las palabras de la madre, que, bueno, decía que había que vivir la vida no tan apresurado, ¿no? Pero vos no tendrías que estar tan apresurado para conseguir pareja. Número uno en el Reino Unido durante 2 semanas en el 83, en Bélgica, en Canadá, Países Bajos, Irlanda, un éxito de Phil Collins, y fue el primer número uno del Reino Unido de Phil Collins, You Can Hurry Love. Ahora, esto continúa con otro temazo, Jensen Webb Myself, arriba el volumen, disfruta, quédate con nosotros en el club que hay un programón en el día de hoy, vamos.

Billy Idol decía Jensen Webb Myself, bailando conmigo mismo. Acá estamos disfrutando de las mejores canciones. Aquí estamos en el Club Retro, en la máquina del tiempo. Sí, quédate. Te dije que hay un programa repleto de hits. Mirá, Rockin' in the USA.

Era John Cougar Mellencamp haciendo este Rock in the USA al mismo ritmo. Prácticamente seguimos con What I Like About You, la música con The Romantics. Pura energía, buena manera de comenzar la semana. Estás en el club, solo buenas canciones.

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12: 10 de la mañana, 3 minutos.

Hoy comenzamos la semana con buena energía, con cuánta fuerza, ¿no? La verdad, Girls, Girls, Girls se llama este tema, editado en el año 1987 por la banda de rock sureño y de hard rock Motley Crue, ¿no? Un himno del glam metal que celebra el estilo de vida de sexo, de motos y de strippers, ¿no? En este caso sonaba un éxito inolvidable, Girls, Girls, Girls, de la mano de Motley Crue aquí en el club. Nosotros seguimos, sí. Come on, feel the noise. Uy, temazo, por favor, ¿se acuerdan? Aquí se escucha esta versión puntual, que es la de Quiet Riot. Escuchamos.

Una chica material es la reina del pop, es Madonna. Dice presente, qué lunes, por favor, cuánta energía positiva. Así comenzamos la semana, imagínate cómo podemos llegar a terminar esta semana. La reina del pop dando cátedra de ser una chica material en un mundo material. Ahí estaba una de las canciones que la consolidó, ¿no? En el reinado del pop a la mismísima Madonna. Señoras y señores, en el club seguimos, mirá. Con ustedes, Creedence. Arriba el volumen. Buena manera de vivir una nueva semana en el club.

Era la música con Creedence Clearwater Revival. Buen recuerdo, te dije, tenemos de todo, 60, 70, 80, 90, sí, 2000, no, de todo.

Billy Idol haciendo Money Money. ¿Cómo estamos hoy, con Billy Idol? No te muevas del club, hay mucha, mucha energía. Sí, la verdad, todos temas positivos, todos temas arriba. You Can Touch This. Se escucha la música de MC Hammer. No se muevan del club, vivan las mejores canciones.

0: Buena manera de comenzar esta semana con muy buenas canciones, esta última semana de julio, y yo te propongo que te quedes con nosotros porque el programa de hoy está buenísimo, ya estás escuchando, pero lo que viene, el de mañana, el de pasado, todos los días un poquito mejor. Te proponemos que te quedes aquí en la radio sintonizando este programa que se llama El Club Retro, la máquina del tiempo. Sí, ya regresamos con más Club Retro.
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3: España enfrenta el mayor incendio forestal de su historia. España atraviesa una crisis ambiental con el mayor incendio forestal registrado en su historia reciente. En Ávila, las llamas han arrasado más de 50.000 hectáreas, mientras los bomberos luchan por contener el fuego y minimizar los daños.
2: Nacionales.
4: 2 muertos y 4 heridos en choque en Córdoba. Un trágico accidente en una ruta de Córdoba dejó 2 muertos, un hombre y una menor de edad, y 4 heridos. Las autoridades investigan las circunstancias del choque frontal ocurrido en la localidad de Las Peñas.
2: Deportes.
3: Futbolista de 59 años marca un gol histórico. Kazuyoshi Miura, un legendario futbolista japonés, ha hecho historia al anotar un gol oficial a los 59 años. Su hazaña lo convierte en el goleador más viejo del mundo, demostrando que la pasión por el fútbol no tiene edad.
2: Espectáculos.
4: Diego Peretti responde a críticas de Samuel L. Jackson. Diego Peretti reaccionó con firmeza a las declaraciones de Samuel L. Jackson, quien acusó a Argentina de ser uno de los países más racistas. Peretti calificó los comentarios de Jackson como de una ignorancia supina, defendiendo así a su país.
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Pura energía, Vince Clark, Andy Bell, Erasure, año 1992, una canción que fue editada como single llamada Breath of Life, con un mensaje sobre la liberación personal y la toma del control de la propia vida. Sí, ahí estaba esta canción de Vince Clark y Andy Bell, que ocupó el primer lugar en el chart del Reino Unido, en el UK Indie Chart, durante una semana, y también alcanzó, por ejemplo, en Irlanda el puesto número 3, en Finlandia el puesto número 4, número 1 en el UK Official Chart. Ahí estaba sonando. También formó parte del disco Chorus. Ahora llega desde Noruega la banda Aha, Cry Wolf.

estabas escuchando la música con Cry Wolf, año 1986, una canción con un toque dramático que utiliza la fábula del Pedro y el Lobo, ¿no? Para advertir sobre las consecuencias de mentir repetidamente, ¿no? Llora lobo, después uno pierde la credibilidad cuando la ayuda es realmente necesaria. Primer lugar en Irlanda, una semana, ahora llega The Buggles.

Era Video Killed the Radio Star, el video mató al ídolo de la radio, que fue la primera canción que emitió MTV. Si bien la canción fue emitida por MTV en el año 81, la versión original fue editada en el año 1979, ¿no? Vendrían a decir como que los medios visuales iban a desplazar a la radio a formatos antiguos, y fíjate cómo cambió el tema, ¿no? Que no pasó. Número uno en varios charts, en el Reino Unido una semana, en Australia una semana, en Austria dos semanas, en Bélgica también fue una semana, en Francia, en Irlanda, en Japón, en España, en Suecia, en Suiza, en todos lados. Un single que, bueno, como te contaba, tiene la distinción histórica de ser el primer video musical que emitió MTV en los Estados Unidos el 1 de agosto del 81. Antes creo que dije mal la fecha. Estamos en el Club Retro, en la máquina del tiempo. Llega New Order, ponemos más energía positiva todavía.

Uno de los grandes himnos de la agrupación Van Halen. Estabas escuchando este temazo con David Lee Roth en ese momento. Era Jump. Así estamos viviendo este comienzo de semana con muy buena energía. Personal Jesus, sui.

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Era Mystify, Mystificar. Estabas escuchando la música de la mano de In Excess y así comenzamos un nuevo segmento, una nueva media hora en nuestra máquina del tiempo.

muy buena reversión de la señora Kylie Minogue. Sobre su propia versión armó este mucho más sofisticado a nivel pop, sonando Kylie Minogue haciendo The Locomotion. Estás en el Club Retro, hoy celebramos la música como todos los días, pero el lunes arrancamos con toda la fuerza, lunes con energía positiva, arriba el volumen, esto recién empieza.

Everybody have fun tonight. Todos tienen diversión esta noche. Estabas escuchando una de las canciones más pegadizas de la década del 80. Mientras tanto, Loco de Atar, dice La Zimbabue, la banda liderada por el Chelo Delgado. Escuchá.

y bailás, y cada canción te lleva a algún momento especial de tu vida. Era Virus haciendo Amor Descartable, otra de las grandes canciones de la agrupación. Te quedás, Vilma Palme Vampiros, desde Rosario, para todo el mundo.

Era la banda del Pájaro Gómez, era Vilma Palme Vampiros, año 91, Bye Bye, una canción muy pegadiza, ¿no? Y bueno, sí, se terminó, es la despedida de una relación que se terminó, deseando un adiós y prometiendo no volver a buscar a esa persona. Número uno en Argentina, en el chart local, también una canción que consolidó como uno de los grandes hits del disco debut de la banda llamado La Pachanga. Seguimos.

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15: Kiosquero búlgaro habla sobre acusaciones de abuso. Un kiosquero búlgaro acusado de abusar de 3 empleadas declaró que enfrenta problemas con la mafia de su país. La situación ha generado revuelo mediático y un fuerte debate sobre la seguridad laboral en el sector. Las autoridades continúan investigando las denuncias y el entorno del acusado.
14: Nacionales.
16: Milei acusa a Mendiguren de arruinar el país. En una entrevista realizada en la exposición rural, el presidente Javier Milei cruzó al exministro vasco de Mendiguren, acusándolo de ser responsable de la ruina del país por sus políticas económicas durante la gestión de Dualde.
14: Deportes.
15: Juventus muestra interés por Dibu Martínez. Luciano Spalletti, entrenador de la Juventus, confirmó el interés del club por el arquero Dibu Martínez. Spalletti destacó que el jugador desea cambiar de equipo, lo que suma competitividad al plantel europeo.
14: Espectáculos.
16: Andy Kuznetsov responde a acusaciones de maltrato. Andy Kuznetsov rompió el silencio tras las acusaciones de maltrato realizadas por Ronnie Arias. En su respuesta, el conductor expresó su pena por la situación y defendió su postura respecto a los hechos mencionados.
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Pura energía, te dije que teníamos pura energía en el día de hoy, de la mano de los australianos de Men at Work, una canción que en Australia se estrenó en el año 81 y en los Estados Unidos en el 82, ¿Quién será ahora? Una canción que retrata la paranoia y el deseo de aislamiento de una persona que se siente acosada e invadida, temerosa de que alguien toque su puerta, ¿no? Número uno en Estados Unidos. Primer lugar en Israel también, un éxito fuerte de la banda australiana y un himno del New Wave de comienzos de la década del 80. Ahora llegan los Pet Shop Boys, esto es It's a Sin.

Buena versión, reversionada, valga la redundancia, por Darío Caminiti. Estabas escuchando este tema llamado Crazy, de la mano de ni más ni menos que Seal.

Gabriel Fernández Capello, más conocido como Vicentico, te acompañaba aquí en La Máquina del Tiempo con solo un momento. Seguí disfrutando de las mejores canciones. Viví el Club Retro, subí el volumen. Hay más rock en tu idioma. Sí, claro, acá en este lunes.

la banda de Joaquín Levington y Pasos al Costado, aquí en La Máquina del Tiempo. Esto no se detiene, llega la agrupación Tok Tok con uno de los clásicos del año 1979-80. Esto es It's My Life, es mi vida, Tok Tok, arriba.

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El placer de escuchar a Belinda Carlisle. Estabas escuchando esta canción llamada La Luna aquí en La Máquina del Tiempo. Belinda Carlisle en La Máquina del Tiempo. Comunícate con nosotros a través del Instagram, el Club Retro. Así comenzamos un nuevo segmento, una nueva parte en este lunes con muy buena energía positiva. Llegan ellos, los AC/DC, este temazo de rock, You Shook Me All Night Long. ¿Te acordás? ¿Lo querés bailar? ¿Querés corearlo? Vamos, que estamos todos aquí en la radio celebrando una nueva semana, poniendo la energía necesaria para que este lunes tenga buena onda. Sí, You Shook Me All Night Long, AC/DC.

No, mano de piedra, hoy arrancamos con una fuerza increíble. Era Jazz and the Plastic Population. Estabas escuchando The Only Way It's Up. La única forma es estar bien arriba, como este lunes que comienza la semana con la mejor energía.

increíble, era Jazz and the Plastic Population. Estabas escuchando The Only Way It's Up. La única forma es estar bien arriba, como este lunes que comienza la semana con la mejor energía.

Bailando en las veredas, decía Raúl Porchetto desde su disco inolvidable Noche y Día, ¿no? Donde incluía esta canción que fue muy popularizada gracias a una publicidad televisiva de unos cigarrillos hace mucho tiempo atrás. Aquí estamos, arriba el volumen, hay buenas canciones, hay buena onda, estás en el Club Retro.

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9: Detienen en Chile al último exmilitar condenado por Víctor Jara. En Chile fue detenido el exmilitar Nelson Jase Massey, último prófugo condenado por el asesinato del cantautor Víctor Jara. La detención representa un avance en la lucha contra la impunidad relacionada con los crímenes de la dictadura de Pinochet.
8: Nacionales.
10: Camionero fallece en Pino Hachado por temporal. Un camionero perdió la vida en Pino Hachado mientras aguardaba para cruzar a Chile en medio de un intenso temporal. La situación climática adversa complicó la circulación y generó una tragedia en la ruta que conecta a ambos países.
8: Deportes.
9: Lanzini elogia a Tobias Andrada en su posible llegada a River. Manuel Lanzini expresó su admiración por Tobias Andrada mientras se negocia su traspaso a River Plate. Coudet está convencido de reactivar la oferta por el talentoso futbolista argentino, quien podría ser una gran incorporación.
8: Espectáculos.
10: Flor Vigna reveló infidelidad de Luciano Castro. Flor Vigna compartió la impactante historia de cómo descubrió la infidelidad de Luciano Castro con Griselda Siciliani. La actriz encontró mensajes comprometedores en el celular de Castro, quien le había dicho que Siciliani era como una hermana, lo que intensificó su dolor al enterarse de la verdad.
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Comenzamos con todo la semana y con un sentimiento tremendo. ¿Qué sentimiento? Flash Dance, de la mano de Irene Cará. Aquí comenzamos una nueva media hora. Junto ahora a Boy George, ¿no? Y Culture Cloud.

Temazo, ¿no? Miss Me Blind, de la mano. Uy, When I'll Be Famous. Esto no para. Estamos con una canción más fuerte que la otra. En un ratito, canciones en tu idioma. En el Club Retro celebramos la música, celebramos los clásicos y hoy lunes con mucha energía.

When I Be Famous, decía Bros aquí en el club. Y mientras tanto, cambiamos totalmente, llega el Baiano con este Tarde Gris. ¡Qué canciones! Por favor, no se muevan del club, sigan disfrutando de la mejor música.

Antonio Viravent, decía, salgo a caminar aquí en el club. Uy, conga, de la mano de Miami Sound Machine. Subí el volumen, Gloria Estefan, Emilio Estefan, toda la banda se escucha con la mejor energía, ritmos latinos. Viajamos a la década del 80, aquí en La Máquina del Tiempo, en el club. Celebra con nosotros este lunes, buena energía.

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11: Atentado en Marcha del Orgullo en Berlín.
0: Un atropello múltiple durante la Marcha del Orgullo en Berlín dejó al menos un muerto y 15 heridos. El presunto autor del ataque, un simpatizante del Estado Islámico, fue abatido en un operativo policial tras una persecución.
11: Nacionales.
12: Santilli defiende a Milei ante Brasil. Diego Santilli, jefe de gabinete, respaldó a Javier Milei en medio del conflicto diplomático con Brasil. Las tensiones aumentaron tras un acto del presidente argentino junto al hijo de Bolsonaro.
11: Deportes.
0: Ángel Correa optimista tras debut en River. Ángel Correa debutó en River Plate con una derrota, pero se mostró esperanzado. Aseguró que el equipo dará vuelta a la página y se enfocará en los próximos desafíos.
11: Espectáculos.
12: Luisana Lopilato deslumbra con fotos en la playa. Luisana Lopilato realizó una sensual producción fotográfica al borde del mar, luciendo transparencias y un estilo boho chic. La sesión capturó la estética romántica de la temporada de verano.
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14: 1:00 p.m, 5 minutos.
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Temazo de la mano de los Guns N' Roses en esta última parte que comenzamos en esta edición de día lunes. Comenzamos la semana con energía positiva. Era Sweet Child O' Mine y esto sigue. Always On My Mind se llama este tema, esta versión interpretada por los Pet Shop Boys. Hoy los hemos escuchado y celebramos la música, sí, tranquilamente. Aquí pueden estar sonando, por qué no, otra vez, pero con otra canción. Un tema que cantó Elvis Presley, que tuvimos un montón de versiones. Siempre en mi mente, al ritmo de los Pet Shop Boys. Hay energía positiva, estás en el Club Retro.

Eran los Pet Shop Boys, estabas escuchando Always On My Mind aquí en el club, y una versión ahora que era un clásico de Carole King, que vuelve en este caso y es como un terremoto del amor que genera en una persona. Carole King lo colocó en el primer lugar en el año 1971, pero luego lo cantó Martika, que lo puso en Australia y en el Reino Unido en los primeros lugares. Tremendo, aquí está. Feel the earth move, ¿no? Siento que la tierra se mueve. Dato de color, el tema fue retirado de algunas radios de Estados Unidos luego de un terremoto de Loma Prieta del año 89.

Living on a Prayer, viviendo a plegarias, decía el señor Bon Jovi y su banda Bon Jovi, aquí casi sobre el final de nuestra edición de día lunes. ¡Qué programón! Por favor, hoy no paramos, ¿eh? Y nos quedan un par de canciones más. Dale, una más antes de despedirnos, una más, por favor. Groovy in the Funk.

Era Grooves in the Heart de la mano de Delight para poner punto final a nuestra edición de día lunes. Qué lunes que tuvimos, cuánta energía positiva. Gracias a todos por acompañarnos. Muy buena vida. Se quedan en la radio, no se vayan, por favor. Nosotros regresamos, si Dios quiere, mañana. Tenemos una semana a puro movimiento. Buena vida. Chau, hasta mañana.

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9: Cúpula de calor afecta a millones en Estados Unidos. Una cúpula de calor extremo se expande por el centro de Estados Unidos, poniendo en riesgo a millones de personas. Desde Texas hasta Dakota, la ola de calor asfixiante no ofrece alivio, ni siquiera durante la noche.
8: Nacionales.
10: Frente Renovador responde a Milei por insultos. El Frente Renovador criticó las descalificaciones del presidente, afirmando que insultar a un exfuncionario sin justificación es un agravio inadmisible. La agrupación sostiene que este tipo de comentarios degrada la palabra presidencial y empobrece el debate público en el país.
8: Deportes.
9: Briatore califica de decepcionante el GP de Hungría. Flavio Briatore fue contundente al calificar de decepcionante la actuación de Alpine en el Gran Premio de Hungría. El ex jefe del equipo de Fórmula 1 destacó que la escuadra no está al nivel necesario para competir en la temporada 2026.
8: Espectáculos.
10: Ángel de Brito lanza duras críticas a Wanda Nara. Ángel de Brito no tuvo piedad al criticar a Wanda Nara, a quien calificó de ladrona y comparó con Mauro Icardi. Sus comentarios surgen tras el lanzamiento de los cursos de la mediática, generando gran revuelo en los medios.
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9: Mujer recupera la vista tras 5 años ciega. Una mujer en Italia logró recuperar la vista luego de haber estado ciega durante 5 años. Este avance se debe a una técnica médica inédita que ha generado gran expectativa en el ámbito de la salud ocular.
12: Nacionales.
10: Ministro de Brasil insultó a Javier Milei. Darío Durigán, ministro de Hacienda de Brasil, respondió a las críticas del presidente argentino Javier Milei al gobierno de Lula. Durigán destacó que el riesgo país de Argentina, así como su deuda pública e inflación, son considerablemente más altos que los de Brasil.
12: Deportes.
9: Juanfer Quintero rompe el silencio tras su salida. Juanfer Quintero habló públicamente por primera vez tras rescindir su contrato con River Plate. El jugador participó en un partido homenaje en Colombia y se refirió a su salida del club sin entrar en detalles.
12: Espectáculos.
10: Falleció Duilio, hermano de Nicolás Cabré. Duilio, el hermano de Nicolás Cabré, falleció a los 47 años, lo que conmovió al actor. Cabré dedicó un emotivo mensaje en redes sociales, recordando a su hermano con profundo cariño.
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4: 2:07.
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1: Asesinan a influencer tras denuncia de abuso. La influencer estadounidense Sarah Hilson fue asesinada después de haber denunciado a su exmarido por abuso de menores. En un giro trágico, él también fue encontrado muerto, generando conmoción y un llamado a la reflexión sobre la violencia de género y la protección de las víctimas.
0: Nacionales.
2: Rafael Ditela critica el pseudo-progresismo argentino. El economista Rafael Ditela analiza el impacto del pseudo-progresismo en Argentina, señalando su conexión con déficits fiscales significativos. Además, sostiene que el kirchnerismo no se puede comparar con otros populismos de la región.
0: Deportes.
1: Sipo y Deportivo Rincón ya conocen rivales. Sipo y Deportivo Rincón ya tienen confirmados a sus rivales para la próxima fase del Federal A. Ambos equipos se preparan para enfrentar nuevos desafíos en busca del ascenso, mientras que otros clubes también esperan conocer sus caminos en el torneo.
0: Espectáculos.
2: Nicolás Máiquez habla sobre su experiencia con bullying. Nicolás Máiquez compartió su dolorosa experiencia con el bullying en su infancia, revelando que asistió a terapia para curar su homosexualidad. Recordó cómo se protegía, incluso fingiendo demencia para evitar el acoso escolar.
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1: Incendio en Madrid y alerta por ola de calor. El incendio en Madrid continúa activo mientras se emite una alerta por una nueva ola de calor. El gobierno planea declarar zonas gravemente afectadas en las áreas damnificadas por el fuego, que ha complicado la situación en el embalse de San Juan.
0: Nacionales.
2: Jubilado narra violento robo en Córdoba. Un matrimonio en barrio San Salvador fue asaltado por dos delincuentes que los maniataron y golpearon. Les robaron dinero ahorrado para un viaje y joyas, dejando a las víctimas traumatizadas por la brutalidad del ataque.
0: Deportes.
1: Barracas Central responde a denuncia de Morales. Barracas Central emitió un comunicado tras la denuncia por violencia de género contra su futbolista Gonzalo Morales. La acusación se produjo un día después de que Morales anotara el gol de la victoria sobre River.
0: Espectáculos.
2: La Joaqui y Lucra enfrentan crisis de pareja. La Joaqui y Lucra atraviesan su peor crisis de pareja, con rumores de separación. Las indirectas entre ambos han cobrado protagonismo, mientras la Joaqui lanzó un video en el que insinúa tensiones en su relación.
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1: Tiroteo en Seattle dejó 3 muertos y 5 heridos. Un tiroteo en un festival gastronómico de Seattle resultó en al menos 3 muertos y 5 heridos, entre ellos un niño de 2 años. La policía ha detenido a un sospechoso, mientras la comunidad enfrenta la tragedia y el temor por la violencia en eventos públicos.
0: Nacionales.
2: Malamud analiza tensiones con Brasil y Milei. El analista político Andrés Malamud abordó las recientes tensiones entre Argentina y Brasil, destacando las declaraciones del presidente Milei sobre Lula y el juez brasileño Alexandre de Moraes. Además, comentó sobre la situación económica del país y la reciente designación de Diego Santilli como jefe de gabinete.
0: Deportes.
1: Olympiacos pide una suma por el pase de Ortega. Olympiacos ha respondido a la oferta de River Plate por Francisco Ortega, exigiendo una suma específica por su pase. Las negociaciones avanzan y se espera que ambas partes lleguen a un acuerdo pronto, para que Ortega se sume al equipo argentino.
0: Espectáculos.
2: Wanda Nara anticipa un escándalo con un mensaje enigmático. Wanda Nara ha publicado un mensaje misterioso junto a un corazón roto, lo que ha desatado especulaciones sobre un posible escándalo. Este gesto también alimenta rumores de una pelea con su hermana Zaira, generando gran expectativa en los medios.
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0: Hola mis amigos de la vida, ¿cómo les va? Bienvenidos a una nueva semana que estamos... La última semana de julio estamos empezando y la vamos a compartir con vos. Tenemos muchísimas cosas, muchísimas canciones, mucha data también que tiene que ver con esos artistas que querés conocer un poquito más, que te quedaste en el tiempo, que compraste algunas revistas de esa época y dijiste, hasta acá llegué. Pero bueno, hoy en día, gracias a la tecnología, se puede conocer mucho más de todos ellos, ¿eh? Y en este programa no solamente te exponemos la música, te hacemos escuchar los buenos sonidos, sino también te contamos un poquito más y alguna que otra anécdota. Mi nombre es Cali Alvera, esto es Pasado al Aire, el pasado más perfecto de todos. Estamos en este 27 de julio de 2026. Comienza de esta manera.
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atenti, porque siempre cosas que te interesan, cosas que aprendas, porque nadie se va a dormir sin antes aprender algo nuevo. Como que es el Día Mundial del Cáncer de Cabeza y Cuello. Pálida mal, ¿eh? Día Mundial de Andar con Zancos. ¡Ay, qué lindo! Mira, ¿cuánto hace no ando en zancos? Ya a esta altura, si me caigo me rompo la cadera, pero en esa época andaba mucho. En un rato te cuento quiénes son los cumpleaños, que hay poquito, y te voy a estar contando de un nuevo artista de la semana que va a estar con nosotros. Una voz tremendo. Ya te voy a contar un poquito. En una época estuvo con nosotros y lo trajimos nuevamente. ¿Por qué no? Arroba pasado perfecto guión bajo radio. Contame algo, contame algo. R.E.M. sonaba Drive, Giga Culture Club, The War Song.

0: Y aquel momento de la fiestita de cumpleaños de ellos, de este gran arquero, fue en su momento el mejor arquero del mundo. Hablamos de José Luis Chilaver, que no solo era gran arquero, sino que tenía una pegada, una patada, tremendo. María Grazia Cucinotta, actriz italiana, la conoces. Yo sé que la conoces. Sonaba Robert Palmer, Addicted to Love.
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16: Eclipse solar excepcional se aproxima a España. Un eclipse solar total, el más extenso del siglo, ocurrirá en agosto y no se repetirá en más de 156 años. Las ciudades de España tendrán la oportunidad de disfrutar de este fenómeno natural, donde el día se convertirá en noche por un breve periodo.
15: Nacionales.
17: Visita de Cristalina Georgieva a Argentina. La directora gerente del FMI, Cristalina Georgieva, inicia su primera visita a la Argentina desde que asumió el cargo. Se reunirá con el presidente Javier Milei y otros funcionarios, mientras el país sigue siendo el principal deudor del organismo.
15: Deportes.
16: Enzo Pérez expulsado en la Primera Nacional. Enzo Pérez recibió una tarjeta roja en un partido de la Primera Nacional tras un gesto polémico que generó mucha bronca. El jugador mostró su desacuerdo con la decisión del árbitro, lo que provocó un careo con el cuarto árbitro.
4: Espectáculos.
17: Tinelli comparte emotivo reencuentro familiar. Marcelo Tinelli publicó una foto del reencuentro con sus 5 hijos, generando una ola de comentarios. Un detalle particular en la imagen llamó la atención de sus seguidores, quienes fueron invitados a hacer zoom para descubrirlo.
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18: 4:53 PM.
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0: Y aquí estamos con él. Tremenda voz, ¿eh? Mirá el que elegimos como artista invitado, el señor Tom Jones, hijo de un minero llamado Thomas Woodward y Freda Jones. Tom Jones descubrió la pasión durante su infancia. Solía cantar en las fiestas familiares, matrimonios y participaba del coro de la escuela. Casi como mi vida, mira vos. Padeció de tuberculosis y estuvo en reposo casi un año. Fue un tiempo muy crítico en el cual él trataba de superarse a sí mismo, así como escuchar música también y dibujar. A los 17 años se casó con Linda Tenchart, de cual su unión tuvo un hijo llamado Mark. Jones salió de la escuela con malas calificaciones y durante ese periodo debió trabajar como vendedor puerta a puerta, tipo lo que venden relojes o perfumes. También trabajó en la construcción. Su carrera se inició en 1963 cuando era vocalista del grupo Tommy Scott and the Generators, una banda beat local de aquella época, ganador de cierta reputación principalmente en Gales del Sur, pese a que no tuvo gran éxito. Bueno, parte de la historia que te voy contando de este señor Tom Jones, nuestro artista de la semana, If I Only Knew.
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Who Will Like Now es una canción compuesta por George Merrill y Shannon Rubicam, originalmente pensada para Janet Jackson, pero ella no la quiso grabar. Whitney Houston luego grabó la canción con letras alteradas y producción de Narada Michael Walden. Las letras hablan de protagonista tratando de discernir si un chico que le gusta siempre le dará la espalda. Te va a decir que no, como pasa en la vida, ¿no? Spice Girls era antes Wanna Be, Whitney Houston llega ahora, Who Will Like Now.

0: pausa siempre está. La pausa son 5 minutos y, bueno, la famosa marca de té, ¿se acuerdan? Pero en este momento nosotros te damos ese espacio para que, no sé, pongas la pava mientras voy leyendo algunos mensajes. Arroba pasado perfecto guión bajo radio. Los clásicos son lo más, muy buena música. Les quiero agradecer a todos ustedes por este hermoso programa y a toda la radio. Muchas gracias. Besote grande, Sara, para vos. Gracias por este mensaje. Arroba pasado perfecto guión bajo radio. Lionel Richie, All Night Long.
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2: 5 de la tarde, 9 minutos.
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0: Esta canción es un tema publicado en 1967, escrita por Bob Crewe y Bob Gaudio, e interpretada originalmente por Frankie Valli. La canción fue uno de los más grandes éxitos, llegando al segundo puesto en las 100 canciones de los Billboard en 1967. Algunos años más tarde, en 1975, ella, con esa voz hermosa, Gloria Gaynor, grabó su versión del tema Gloria Gaynor, I Can't Take My Eyes Off of You.
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El Amor Después del Amor es el séptimo álbum de estudio de Fito Páez, editado en 1992. El disco consta de 14 canciones, de las cuales 12 fueron...

El Amor Después del Amor es el séptimo álbum de estudio de Fito Páez, editado en 1992. El disco consta de 14 canciones, de las cuales 12 fueron cortes de difusión. Se convirtió en el disco más vendido de la historia de la música argentina y está considerado el número 13 en la lista de los 100 mejores álbumes del rock argentino según la revista Rolling Stone. Sonaban Super Ratones, Puede tu mono bailar a gogó. Él es Fito Páez, 2 días en la vida.

Steps in Time. Es el álbum debut de King, publicado por CBS en octubre del 84. El éxito de la placa fue instantáneo, vendiendo miles de discos, y se colocó en sexto lugar en el UK Album Chart. Phil Collins será antes Don't Lose My Number, llega King, Love on Pride.

0: una nueva pausa que nos atropellamos, amigos. Vamos a ver qué tenemos por acá. Hola Cali, ¿cómo estás? Soy Laucha, te estoy siguiendo desde hace mucho tiempo, nunca te escribo. Te mando un gran abrazo y gracias por estar en este programa tan bello con la buena música. Gracias Laucha, querido. Mira vos, el Laucha. Arroba pasado perfecto guión bajo radio. Hacemos una tanda y ya venimos. King Kearns, I'll be here where the heart is.
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2: Ataque ucraniano con drones causa muertes en Rusia. Un ataque aéreo de Ucrania en la ciudad rusa de Rostov del Don dejó al menos 2 muertos y 5 heridos. Este incidente se suma a la serie de ataques en los que Ucrania ha apuntado a infraestructuras en varias regiones de Rusia, intensificando el conflicto entre ambos países.
1: Nacionales.
3: Diego Santilli critica al gobierno de Brasil. Diego Santilli, jefe de gabinete, reprochó al gobierno de Brasil tras los insultos de Javier Milei. Recordó el supuesto envío de asesores brasileños para apoyar la candidatura de Sergio Massa durante las elecciones pasadas.
1: Deportes.
2: Ginóbili y excompañeros en vacaciones juntos. La generación dorada se reunió en un momento de descanso, donde Manuel Ginóbili compartió una foto con sus excompañeros de selección. Este encuentro muestra la fuerte amistad y el legado que han dejado en el ámbito del baloncesto argentino.
1: Espectáculos.
3: Rocío Igarzábal recuerda a Ernestina Pais. A un mes de la muerte de Ernestina Pais, Rocío Igarzábal compartió una conmovedora reflexión titulada El sonido del dolor. Su mensaje resuena en un momento de profunda tristeza para quienes la conocieron y la admiraron.
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0: clave del programa donde ustedes, sí, ustedes son los protagonistas de elegir canciones. Lo hacen tan, pero también como cuando llamaban a la radio años atrás con el teléfono, discaban el número de la radio sin el 4 adelante. ¿Se acuerdan cuando los números no tenían 4 adelante? Bueno, ahora ni líneas fijas prácticamente hay. Bueno, y en ese momento pedías canciones, ¿cómo lo haces ahora? Aquí estoy, como todos los días, escuchando y disfrutando de este hermoso programa que 2 horas por día es muy poco, Cali, te tengo que decir. Mi nombre es Sonia y te mando un besote, besote grande. Nos pedía este tema, Sonia, de Madonna, Cherish.
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Disco 2000 es una canción interpretada por Pulp que alcanzó el puesto 7 en el UK Single Chart y fue lanzado en 1995 como el tercer single del álbum Different Class, después de Common People. Flesh on the Pan, Ayla, esto es Pulp Disco 2000.

0: Fue el año 1984 cuando Bruce Springsteen edita Born in the USA, disco del cual se colocaron 7 singles en el top 10 de Estados Unidos. 7, escuchaste bien. Se puede interpretar como un canto al amor en su país y una denuncia a la otra cara de América, gente pobre, sin futuro y sin ninguna formación, que vive en regiones deprimidas y que es enviada a la guerra para morir y matar al enemigo que no conoce. Crítico, ¿eh? Bruce Springsteen, Born in the USA.
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0: En 1988, Propaganda firmó con Virgin Records y comenzó a grabar nuevo material con Betsy Miller como la nueva vocalista. El resultado fue la placa editada en 1990 que se llamó 1234, como la clave de tu celular, con el cual lograron varios éxitos como este temazo. Propaganda, Heaven Give Me Words.
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Roy Kelton Orbison, ¿sabías que se llamaba así? Apodado The Big O, conocido como Lefty Wilbury, durante su participación en el supergrupo Traveling Wilburys, fue un cantante y compositor estadounidense de rock and roll que extendió su carrera a lo largo de 32 años. Hacia mediados de los 60, Orbison fue internacionalmente reconocido por sus baladas sobre amores perdidos, por sus melodías rítmicamente avanzadas, por su rango vocal de 3 octavas, sus característicos gafas oscuras y un ocasional uso del falsete. Roy Orbison, You Got It. Vamos a escuchar a Roxette de Luke.

0: El clip promocional de Shout, filmado a finales del 84, fue el segundo video de Tears for Fears, dirigido por el famoso productor musical Nigel Dick. Muestra a toda la banda, incluyendo Ian Stanley y Manny Elias, en un estudio interpretando la canción en medio de una multitud de familiares y amigos. En lo íntimo, ¿no? Tears for Fears, Shout.
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3: 6 de la tarde, 19 minutos.
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0: en medio de una multitud de familiares y amigos. En lo íntimo, ¿no? Tears for Fears, Shout.
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3: 6 de la tarde, 19 minutos.
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0: Hypnotic fue un trío dance creado en Colonia, Alemania, en el 88. En aquel entonces, el grupo se denominaba Toys, cambiando después, en 1990, a Chipnotic, siendo con este último cuando alcanzaron la fama. Chipnotic, I can't get enough.
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0: promediando y el programa, el cierre, casi en el final. Casi nos caemos, mira vos. Arroba pasado perfecto guión bajo radio. Mi nombre es Emiliano, y no soy el Dibu, dice entre paréntesis, jajaja. Te quiero mandar un saludo grande y gracias por la buena música que nos pasás. Si puede ser algo de reggae, te lo voy a agradecer. Te mando un fuerte abrazo y siguen así con el hermoso programa que hacen. Gracias a vos, mi amigo, el Dibu no, Emiliano. Ziggy Marley and the Melody Makers. Mira, justo pedía reggae. Tomorrow People, esto es Jim Blossoms, Follow You Down.
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0: llegamos al cierre, al final, una semana que recién está comenzando y tenemos mucho por delante. Te vas a seguir esforzando para escucharnos y hacerte ese espacio tan necesario. Mi nombre es Cali Alvera, esto es Pasado Live, el pasado más perfecto de todos. Será esta mañana.
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Hola a todos, bienvenidos al Clásico. Me encanta saber que están del otro lado y que vamos a pasar un rato juntos escuchando música, algo que yo solía hacer cuando era pibe con mis amigos, juntarnos a poner discos, juntarnos a escuchar la radio un rato y a disfrutar de algo de música que a lo mejor no teníamos demasiadas oportunidades de volver a escuchar, porque comprar un cassette o comprar un disco a lo mejor salía mucha guita, y entonces teníamos que refugiarnos en los compilados que nos armábamos en los cassettes vírgenes, los famosos TDK, ¿te acordás? Bueno, ahí metíamos todo lo que queríamos escuchar en un compilado que muchas veces estaba todo cortado, pisado por los locutores, era un desastre. Acá te tiramos los temitas en una lista que armó Marcelito Ferraro, Jaime Alfredo Núñez es la voz artística, Pablo Espoto opera los controles, Karina Fiori y Virginia Pacetti arman los contenidos y está Javier Retorto en la producción general. Música con Phil Collins y este tema que tiene una letra muy interesante, si te pones a revisarla, si la traducís y te pones a intentar entenderla, te vas a dar cuenta que tiene un concepto muy interesante, muy lindo, acerca de la tolerancia, como un concepto que te invita a conocer los dos lados de la historia, de conocer las razones por las cuales las personas actúan de cierto o determinado modo. Todo puede tener de algún modo, por lo menos, no sé si un justificativo, pero sí una explicación. Pasaba que a lo mejor no teníamos demasiadas oportunidades de volver a escuchar, porque comprar un cassette o comprar un disco a lo mejor salía mucha guita, y entonces teníamos que refugiarnos en los compilados que nos armábamos en los cassettes vírgenes, los famosos TDK, ¿te acordás? Bueno, ahí metíamos todo lo que queríamos escuchar en un compilado que muchas veces estaba todo cortado, pisado por los locutores, era un desastre. Acá te tiramos los temitas en una lista que armó Marcelito Ferraro, Jaime Alfredo Núñez es la voz artística, Pablo Espoto opera los controles, Karina Fiori

0: Y este tema que tiene una letra muy interesante, si te pones a revisarla, si la traducís y te pones a intentar entenderla, te vas a dar cuenta que tiene un concepto muy interesante, muy lindo, acerca de la tolerancia, como un concepto que te invita a conocer los dos lados de la historia, de conocer las razones por las cuales las personas actúan de cierto o determinado modo. Todo puede tener de algún modo, por lo menos, no sé si un justificativo, pero sí una explicación. Pasaba Phil Collins, Both Sides of the Story.
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0: rock, hasta incluso heavy metal, y ponerlo en versiones que tienen al frente una sección de vientos, trombón, trompeta, saxo, lo cual no voy a decir que es una contradicción, pero es algo raro porque es un tipo de instrumento o es una sección instrumental que usualmente no forma parte de esos géneros musicales. Pero acá sale bárbaro. La banda se llama Brass Against, esto sonaba en el año 2018 sobre un tema original de los años 80 de la banda Living Color, sonaba Cult of Personality.
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0: Alcanzaría con decir que es un tema de los Beatles del álbum Abbey Road, pero hay alguna historia alrededor de esta canción que es de fines de los años 60, cuando la banda increíblemente estaba sumida en problemas económicos. Resulta que Emi no había pagado todo lo que valían todos aquellos años de la Beatlemanía. Habían creado una empresa, Apple Corps, para aliviar un poco las cargas tributarias. Estaban llenos de deudas y estaba muy administrado el dinero. Se había generado directamente una hemorragia de guita, ¿no? Habían perdido un montón de dinero. Entonces había varias sugerencias acerca de quién debía manejar los dineros del grupo. Por ejemplo, Paul McCartney proponía a su suegro, pero George Harrison no quería quilombo con ese tipo de cosas y no iba a las reuniones de la empresa o a las reuniones donde se trataban estos temas. Y en un tiro estaba en la casa de Eric Clapton, su amigo, con una guitarra, mientras estaba saliendo el sol después de muchos días. Y al tipo le pareció que esa salida del sol era algo auspicioso. Es decir, es lo que te cuento siempre. Vos o yo vemos salir el sol y a lo mejor, no sé, nos ponemos a tomar unos mates. Este tipo vio salir el sol y creó esta genialidad. Este es un tema de George Harrison. Es enteramente hecho por él y pertenece al álbum Abbey Road. Here Comes the Sun. Beatles.
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0: Si venís escuchando, si prestaste un poquito de atención, a lo mejor te puede parecer que este es un viejo bluesero de los años 50, de los años 60, pero no. Incluso lo delata la calidad de la grabación, que suena como a nuevito. Es un tema del año 2020, 2021. Este músico que tiene 30 y pico de años nada más, pero que tiene sus raíces profundamente hundidas en el blues, el jazz estadounidense. Es un tipo que nació en el Harlem neoyorquino. Pasaba King Solomon Hex, I'd Rather Be Blind.
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0: La banda británica Coldplay en estado puro, arriba de un escenario, en vivo, con todo el público y un verdadero himno. Lo que estábamos escuchando era Every Teardrop is a Waterfall.
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17: 8 de la noche, 47 minutos.
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0: versiones que sí, covers que sí. Este tema, que originalmente es de Silk y que a mí me gusta mucho, en esta versión de Alanis Morissette cobra otra dimensión totalmente diferente. Digo yo que por la interpretación que le da la canadiense, mucho más dramática, como cargada de angustia, como de dolor, de reclamo, que es mucho de lo que hay en los discos y en las letras de este intérprete. Una linda forma de escuchar un muy buen recuerdo, Alanis Morissette, una compilación de éxitos que salió allá por el 2005, con esto como su perlita, como su tema nuevo, Alanis Morissette Crazy.
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0: El clima punk y acelerado de estos chicos de Chicago son los Fall Out Boys, Thanks for the Memories.
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